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Hola, hola, hola, mi gente de toda la República Dominicana, América, Asia, África, Europa, Oceanía, planeta Tierra, Sistema Solar. Buenas noches. Desde la República Dominicana les saluda DJ Tito. Y les traigo, ay, ay, ay, ay, ay, salsa, salsa, salsa por un tubo en viernes por la noche. Esto es Salseando con Tito y su emisión de viernes por Blaster Radio y Esencial Radio.

dos horas para pasarla bien, dos horas para bailar, para disfrutar, para dar apertura al fin de semana. 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Despegó la nave, arrancó la salsa.

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0: 9:29.
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Saludos a Greenfinger, a la pianista, a El Blue. A toda nuestra gente que esté en blastradio.net, en Tuning Radio. 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Hablando de oyentes, desde ayer tengo una petición y a los oyentes se les complace. Atención, Eli Blue. Aquí viene tu tema. Vamos al swing, a bailar.

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Cómprame maní, maní, maní. No sea así, me vuelvo loco, mami, si no me compra. Seguimos con especial de Oscar de León. Comenzamos con el manicero. Vamos, seguimos con el León de Caracas. Oscar de León. A fuego, mami.

en reconocimiento u homenaje al gran Benny Moré. Benny Moré desde Cuba. Le homenajea al León de Caracas, Oscar de León.

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Esta salsa es para la mujer interesada. ¿Cuántas de las que están en la audiencia se identifican con esta salsa, eh? Un novio se solicita para una mujer bonita. Ay, ay, ay.

Uyuyuy, Dimensión Latina, en la época cuando estaba Oscar y ese grupo ahí. Taboga, taboga. Salseando con Tito.

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1: 10:03.
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y para el tigre que deja huellas. También para nuestra gente del grupo de WhatsApp, Salseando y los Años Dorados. Activos, activos, gozando en viernes por la noche. Mi amiga la pianista me pide un tema. Cajita musical, mi amiga cajita musical también. Y estamos para eso. Lo que la gente diga, eso es lo que va. Esto es de la gente. Nosotros no hacemos nada aquí que no sea lo que le guste a la gente. Si a la gente no le gusta esto, nosotros no vamos. Señores, ha sido un placer, nos vemos. ¿Qué hacemos nosotros si la gente? Porque para eso que trabajamos. Vamos al swing, aprieta.

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Eso, gózala, gózala. Papá Dios te dio ese regalo para que la vivas, la cuides y la disfrutes. Manyoma, con Fruco y sus tesos.

Uyuyuy, la cosecha de mujeres. Sabroso.

0: 10:34.
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7: ¡Ay, ay, ay, ay, ay, ay, ay, ay, ay! Quedan 24 minutos y segundos. ¡Ay, Dios mío! Y aquí llegó mi compadre. Compadre, saluda a la audiencia de Salseando ahí.
8: Buenas noches, compadre. Buenas noches, público. Radio Escucha de Salseando con DJ Tito. Señores, viernes sabroso, viernes para disfrutar en compañía ahí de mi compadre, tirando paquetico con unos clásicos salseros, unas salsitas chulas para bailar, para empezar el sábado bailando con el pie derecho, ¿verdad, compadre?
7: Claro que sí, a fuego, comenzando el fin de semana alegre, feliz, disfrutar, señora, hay que vivir, hay que disfrutar la vida mientras dure. Usted no le haga daño a otra persona, usted no se preocupe por, no se preocupe por lo que no tiene remedio, pero viva, disfrute mientras dure, que después que se acabó, se acabó.
8: Así es.
7: Ay, Dios mío.
8: Hay tanta gente que se complican, tanto que se complican, no sabiendo, no disfrutando de lo del entorno.
7: Así mismo es.
8: Tienen y complicándose por sencilleces, así que hay que pasar la vida siempre alegre, como dice Rafi.
7: Sí. Y habla, y esa la pidió, compadre, sí. La que pidió la salsa que viene ahora, la señorita Cajita Musical. Ya pidió, no dijo que le pusiéramos otra aquí, con mucho gusto. Orquesta la palabra, rumores.
8: Oh,
7: ay, mamacita, ¿qué es esto?
8: Ella se deja llevar de rumores.
7: Bueno, buena pregunta que responde, a ver, ¿qué es lo que pasa con los rumores y ella? Ay, no. ¡Salsa!

0: gozó. Bueno, compadre, llegó el momento del adiós. Llegó el momento que no queremos que llegue, pero llega. Llegó el momento de la despedida, aunque a nuestra gente que no se muevan, que viene el broche de oro para cerrar. Ay, ay, ay. Bueno, compadre, hora de despedirnos.
1: Es tarde, ya nos vamos, la camita nos espera.
0: Ay, ay, ay.
1: Gracias por sintonizar, gracias por escuchar 120 minutos de pura descarga, de pura buena salsa. En controles mi compadre por ahí tirando paquetico como siempre, como cada lunes y como cada viernes, ¿eh? Salseando con DJ Tito y compañía. De verdad que para mí es un placer acompañarle los momentos que paso por aquí. Y mañana, compadre, quiero invitarle a sus oyentes que andan por ahí en sintonía de 3 a 5 de la tarde, hora República Dominicana, hora del Caribe, a escuchar los años dorados del género. Así que dele ahí, compadre.
0: Así mismo es, no se lo pierda. De 3 a 5 de la tarde, hora República Dominicana, de 4 a 6, hora Magallanes, Chile. De 2 a 4, hora Colombia, de 1 a 3, hora Centro de México. Y de ahí ajuste su reloj de acuerdo al lugar del mundo donde se encuentre. También, compadre, a quienes tengan la disposición, pueden añadirse a nuestro grupo de oyentes Salseando y los Años Dorados. Y ahí están en contacto con nosotros. Si nos están escuchando por cualquier medio de nuestra plataforma, la web, los reproductores, fuera del chat interactivo, pueden comunicarse con nosotros y pedir lo que quieran, solicitar lo que quieran, dar su impresión.

0: Y no, no crean que esto se va a quedar, no se va a quedar, no, no, no, no, no, no. ¡Atención, atención, atención!
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1: 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Corre, corre.

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0: Muy buenas tardes. Buenas noches, claro que sí. Hoy es viernes y como siempre estoy aquí presentándoles estos episodios de Calimán y Espacios del Pirata. Vamos con este episodio.
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1: El hombre increíble. Amenaza se cierne sobre nuestro planeta. Seres de otras galaxias amenazan invadirnos. Calimán se enfrenta a su más escalofriante aventura en Piratas del Espacio, inspiradora de sus memorias en la famosa revista de historietas Calimán. Estelarizada por la estrella del radio Guadalupe Romero, el primer actor Francisco Colmenero, la actuación especial de Esteban Siller y Rodolfo Lago, en el papel de Jacil, Marcos Ortiz, Luis de Alba como Solín, la narración del galán joven Isidro Olase, e interpretando a Calimán, el propio Calimán, en un libreto original del mago del misterio, Víctor Fox.

0: Calimán ha capturado al hombre de Estambul después de hacer fracasar los planes que había para asesinarlo junto con Sasha y el pequeño Solín. Tiene prisionero al hombre de Estambul y lo obliga a confesar y aceptar sus condiciones.
1: Ahora mismo se comunicará por radio en esa frecuencia secreta hacia la isla de Scorpio, notificando al señor Hasil que las órdenes fueron cumplidas y Calimán fue asesinado junto con sus compañeros.
0: El hombre de Estambul lo mira temeroso. La lluvia de la tormenta golpea contra los cristales de aquella habitación del hotel abandonado cerca del aeropuerto de Orly, en París.
1: ¿Entendido?
2: Es que el plan no dará resultado. El señor Hasil es muy astuto y descubrirá que trato de engañarlo.
1: No tiene por qué descubrirlo si usted hace exactamente lo que le ordeno.
2: Hay más agentes de la organización en el aeropuerto. Cualquiera de ellos puede descubrir que los estoy traicionando y lo harán saber al señor Hasil.
1: Correremos el riesgo. Por lo pronto, usted transmitirá ahora mismo el mensaje a Hasil y agregará que, como prueba de que Calimán ha muerto, enviará su turbante a la isla.
2: No dará resultado. Nos descubrirán.
1: Lo intentaremos. Póngase de pie.
0: Calimán lo alza bruscamente, como si el hombre de Estambul fuese un muñeco de trapo. El criminal no acierta a protestar más. Aún adolorido por la presión de las manos del hombre increíble en su nuca, que parecían romperle las vértebras cervicales.
1: Supongo que tiene un transmisor de onda corta cerca de aquí, ¿no es cierto? Tal vez en su auto.
2: Sí, en el auto.
1: Bien, vamos allá cuanto antes. Y le advierto que cualquier intento de fuga solo provocará más sufrimientos físicos para usted. Andando.
0: Lo empuja violentamente hacia la puerta y voltea a ver a sus compañeros, el pequeño Solín y la hermosa Sasha.
1: Salgamos de aquí pronto.
3: Calimán, no debemos confiar mucho en este hombre. Puede traicionarnos.
1: No, no lo hará. Lo tengo en mis manos y no habrá compasión para un criminal de su valía.
0: Calimán voltea a ver a la gente del aeropuerto muerto y agrega:
1: después notificaremos a la policía que este desleal empleado de control de seguridad del aeropuerto era en realidad un delincuente de la organización y prefirió privarse de la vida antes que quedar prisionero. Vamos, amigo, hacia su auto deprisa.

0: tormenta continúa incesante en aquel sector. Una densa cortina de agua envuelve el hotel abandonado y las solitarias calles adyacentes, así como los terrenos baldíos. A intervalos, el fulgor de los relámpagos ilumina el sector, descubriendo a Calimán, Solín y Sasha, que salen del hotel vigilando al hombre de Estambul. Avanzan hacia el lujoso auto estacionado a corta distancia.
1: Recuerde, no haga el menor intento de fuga, porque no lograría escapar y provocaría mayores problemas para usted.
2: Descuide, yo sé cuando estoy perdido.
0: Calimán, Solín y Sasha, envueltos en las largas túnicas negras, parecen espectros en medio de la noche. Custodiando a su prisionero, llegan hasta el automóvil y...
1: ¡Suban! ¡Deprisa!
0: Abordan el vehículo. Calimán vigila de cerca al hombre de Estambul, que colocado en el asiento posterior, los mira temeroso.
2: La organización me matará, estoy seguro. El señor Hasil no perdona errores y no admite traiciones.
1: Escuche, amigo mío. Si usted colabora conmigo en todo lo que le ordene, tal vez logre ayudarlo.
2: ¿Ayudarme?
1: Sí. Es posible que la justicia tome en cuenta su colaboración y la condena que le impongan sea menos dura.
2: No, todo será inútil. Los agentes de la organización me matarán en donde esté.
1: El poder de esa organización es ilimitado, ¿verdad? Tiene agentes en todas partes y matan sin misericordia.
2: Son invencibles. Y usted debería alejarse de ellos. Es un consejo sincero. Usted terminará muerto, Calimán, tarde o temprano, por muy hábil que sea, terminará muerto.
1: La muerte, amigo mío, es una consecuencia lógica de la vida. Jamás se debe tener miedo a la muerte, porque nos priva de disfrutar la vida.
0: La expresión serena y la sonrisa amable de Calimán desconciertan aún más al hombre de Estambul. Bajo el fulgor de los relámpagos, el rostro de Calimán, semioculto bajo la capucha de su túnica negra, le da un aspecto impresionante que hace temblar a su prisionero.
1: Y créame, por muy poderosa que sea la organización del Triángulo Verde, por bien planeados que tengan sus movimientos, acabaré con ellos. He jurado exterminar la amenaza de su organización terrorista y lo haré a cualquier precio.
0: Calimán señala con el índice hacia el rostro pálido de miedo del hombre de Estambul.
1: Ahora, comuníquese a la isla de Escorpio.
0: El prisionero sabe que está perdido. No quiere provocar más la furia de Calimán y se inclina hacia el respaldo del asiento delantero del auto. Acciona un botón semioculto y deja al descubierto un compartimiento secreto.
1: Ingenioso mecanismo que oculta un radiotransmisor de onda corta. Bien. ¿Qué espera? Hágalo funcionar.
0: El hombre de Estambul acciona los controles con mano temblorosa. El tablero del radiotransmisor se ilumina. El criminal acciona un segundo botón y del automóvil en la parte del toldo surge y se eleva una antena de gran alcance.
1: Todo lo tienen dispuesto, ¿eh? Adelante. Entable contacto en la frecuencia secreta.
2: Lo matarán, Calimán. Lo matarán.
1: Yo ya estoy muerto, amigo mío. Usted cumplió la orden de Hasil y me dio muerte junto con mis compañeros. Eso será lo que usted va a informar, recuérdelo.
2: Sí.
1: Y agregue que su compañero, el agente del aeropuerto, murió cuando trataba de escapar. Usted mismo lo mató.
2: ¿Yo?
1: Eso les dirá. Vamos, adelante.
0: El hombre de Estambul obedece. Con mano temblorosa acciona el sintonizador, buscando la frecuencia secreta para transmitir hasta la isla. Y Calimán agrega:
1: y si me ocurre algo mejor, Usted le dirá a Jacir que la prueba de que estoy muerto, mi turbante, en lugar de enviarlo, usted mismo lo llevará a la isla.
2: No, eso no.
1: Así lo dirá, alegando que su situación es peligrosa porque las autoridades sospechan de usted. Adelante, amigo mío, adelante. Haga contacto con la isla de Escorpio. Obedezca.

0: El hombre de Estambul busca sintonización en la frecuencia secreta para comunicarse a la isla de Escorpio. Bajo la atenta mirada de Calimán, que permanece a su lado, acomodado en el asiento posterior del automóvil. En el asiento delantero, el pequeño Solín y Sasha miran atentos mientras fuera la tormenta se hace más intensa y el fulgor de los relámpagos iluminan a intervalos aquella zona.
1: Dese prisa, busque la comunicación.
2: No es fácil, hay tormenta y se dificulta.
0: El hombre de Estambul deja de accionar el botón de control y empuña un pequeño micrófono.
2: Creo que ya está. Atención, atención. Orly llamando a XM100. XM100. Respondan. Cambio.
0: Calimán permanece sereno con la vista fija en el hombre de Estambul.
2: Se lo advertí. No es fácil lograr comunicación ahora.
1: Insista. Estoy seguro que usted se hubiera comunicado de inmediato para dar la noticia de que había cumplido la orden.
2: Es que...
1: ¡Insista! No quiero perder más tiempo.
0: El hombre de Estambul suda como condenado a muerte. Con mano temblorosa sostiene el micrófono y agrega...
2: Orly llamando a XM100. Isla de Escorpio. Urgente. Urgente. Cambio.
3: Aquí, X1HM00, Isla de Escorpio. Aquí, X1HM00, Isla de Escorpio. Lo escuchamos, agente de Orly. Cambio.
1: Insista. Insista hablar con el señor Hasil. Hágalo.
0: El hombre de Estambul frunce los labios en gesto angustiado y acciona el botón para transmitir.
2: Aquí, agente Orly. Hombre de Estambul, tengo información secreta y urgente para el señor Hasil. Repito, tengo información secreta y urgente para el señor Hasil. Exijo hablar directamente con él. Cambio.
3: Aquí X1HM00. Petición denegada. Petición denegada. Transmita su mensaje que nosotros lo haremos llegar al señor Hasil. Repito, petición negada. Transmita su mensaje que nosotros lo haremos llegar al señor Hasil. Cambio.
1: Insista hablar con él. Es caso de vida o muerte.
0: El hombre de Estambul con mano temblorosa acciona el botón de comunicación empuñando el micrófono.
2: Escuche, Isla de Escorpio. Debo hablar personalmente con el señor Hasil. Ha ocurrido algo. Algo inesperado y debo hablar con él. De lo contrario habrá grandes problemas. No diré más, sino hasta hablar directamente con el señor Hasil. Cambio.
3: Mensaje captado. Mensaje captado, agente de Estambul. Espere ahí y veremos si es posible que el señor Hasil hable con usted. Repito, espere ahí y veremos si es posible que el señor Hasil hable con usted. Cambio.
0: El hombre de Estambul se relaja muscularmente después de aquellos instantes de gran tensión nerviosa.
2: No dará resultado. El señor Hasil no aceptará hablar conmigo.
1: Estoy seguro que sí. Tendrá gran interés en escuchar a que sus órdenes fueron cumplidas y que Calimán está muerto.
2: Le digo que no dará resultado y...
1: Cálmese, cálmese. Contrólese, amigo mío, contrólese. Serenidad, serenidad y paciencia. Mucha paciencia. Así como ha tenido valor y serenidad para ser un criminal a sueldo, engañando a las personas que creen en usted, debe tenerlo para afrontar la situación. Fue usted muy hábil para engañarnos en un principio, haciéndose pasar por persona honorable. Y yo pienso que puede impulsar a un hombre como usted. ¿Qué es lo que puede hacerlo? Ocupando un cargo de confianza en Estambul y que lo convierta en vulgar delincuente.
2: La organización es poderosa. Siempre consigue lo que quiere. El que no acepta sus condiciones muere irremisiblemente.
1: Es mejor vivir en la miseria que morir en el oprobio. Sí, mi querido amigo. Usted, como todos los delincuentes, aprende demasiado tarde que el camino del mal siempre tiene un triste final.
3: Atención. Atención, agente de Estambul. Atención. Aquí, Isla de Escorpio. Aquí, Isla de Escorpio en contacto. Isla de Escorpio en contacto. Cambio.
1: Ahí está la comunicación. Ahí está. Haga contacto. ¡Obedezca!

0: El hombre de Estambul palidece. Calimán lo mira con autoridad inquebrantable.
1: Haga contacto y cuidado con sus palabras. Diga exactamente lo que le ordené. Obedezca.
2: No resultará. Descubrirán la mentira. Aquí, agente de Estambul. Escucho, Isla de Escorpio. Adelante. Cambio.
3: Atención. Atención, agente de Estambul. El señor Hasil va a hablar con usted. Atención, agente de Estambul. El señor Hasil va a hablar con usted. Escuche con atención.
4: Agente de Estambul. Habla el señor Hasil. Espero que su insistencia de hablar conmigo sea para bien. Dé la información completa, que espero, pero sin abusar de mi tiempo. Cambio.
1: Recuerde, diga solo lo que le ordené. Lo tendré vigilado de cerca. Obedezca.
0: El hombre de Estambul respira para controlar su angustia y acciona el botón de transmisión.
2: Aquí, agente de Estambul. Buenas noches, señor Hasil. Lo saludo con respeto para notificarle que la misión está cumplida. Tal como usted lo ordenó, Calimán ha muerto.
0: Calimán sonríe burlón, sin apartar la mirada del hombre de Estambul, que continúa diciendo:
2: el plan dio resultado. Y, ayudado por el agente del aeropuerto, acribillamos a tiros a Calimán y a sus compañeros.
0: ¿Qué planea el hombre increíble? ¿Hasil dará por cierto que Calimán ha sido asesinado? ¿Qué peligros y trampas acechan en aquella lucha sin cuartel contra la organización criminal y terrorista?
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3: Llegamos a nuestro segundo episodio de Calimán, pero antes vamos a unos intermedios musicales. Vamos con nuestro intermedio musical. Con un vallenato, claro que sí, para este viernes. Con este reidón, dame una oportunidad con este tema. Y a continuación viene el siguiente episodio de Calimán.

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0: Calimán domina la situación. Habiendo capturado al hombre de Estambul, lo obliga a entablar conversación con el astuto señor Casil hasta la isla de Escorpio, en la zona de las Bahamas, utilizando el receptor de onda corta oculto en el auto del delincuente. Claramente se escucha la voz del jefe de la organización del Triángulo Verde surgiendo del aparato.
1: Agente de Estambul, lo escucho. Espero que su insistencia de hablar conmigo sea para buenos resultados. De la información completa que espero, sin abusar de mi valioso tiempo. Cambio.
0: Calimán se aproxima más al hombre de Estambul y advierte:
2: recuerde decir únicamente lo que le ordené. Lo tengo vigilado de cerca y no admitiré trampas.
0: El criminal palidece aún más, sabiendo que debe obedecer y tratar de engañar a su jefe. Con mano temblorosa acciona el contacto de transmisión diciendo:
3: aquí, agente de Estambul. Buenas noches, señor Hasil. Lo saludo con respeto y le notifico que he cumplido sus órdenes al pie de la letra y Calimán ha muerto.
0: El hombre increíble sonríe al tiempo que hace una señal al delincuente para que prosiga con su falsa información.
3: El plan dio resultado. Engañando a Calimán, lo hicimos salir del aeropuerto junto con el muchacho y la mujer turca para traerlos a un hotel abandonado.
0: Solín y Sasha se miran entre sí sonriendo burlones. El delincuente está haciendo lo que Calimán le ordenó.
3: Ayudado por el agente de París, les dimos muerte. Los acribillamos a tiros. Cambio.
1: Excelente noticia, agente de Estambul. ¿Pero está usted completamente seguro que se trataba de Calimán? Todavía no puedo creer que se haya salvado del accidente aéreo. Repito, ¿está seguro que se trataba de Calimán? Cambio.
3: No hay duda, señor. Identifiqué plenamente a Calimán, al muchacho y a la mujer llamada Sacha. Yo mismo les di un salvoconducto para que pudieran abandonar Estambul y, siguiendo sus indicaciones, viajé con ellos hasta llegar a París. Aquí, el agente del aeropuerto colaboró logrando que el avión interrumpiera su ruta rumbo a Nueva York, alegando que había sospechas de que dentro de la nave había una bomba. Eso fue motivo suficiente para que las autoridades del aeropuerto ordenaran a los pasajeros quedarse esta noche en París. Repito, no hay duda que se trataba de Calimán y sus amigos, y ya no significan problemas. Los tres están muertos.

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0: El hombre de Estambul continúa transmitiendo la información ordenada por Calimán.
1: Repito, la orden fue ejecutada. Calimán está muerto. Cambio.
0: Acciona el botón de recepción para escuchar la respuesta del astuto señor Hasil.
2: Mis felicitaciones, agente de Estambul. Realmente ha logrado usted lo que no pudieron mis mejores agentes. Lo que inclusive no pude yo mismo. Calimán muerto. Al fin. Es la mejor noticia que podía darme. Supongo que no habrá dejado testigos o huellas comprometedoras. Cambio.
1: No, señor. Ninguna. El trabajo fue ejecutado a la perfección, aunque el agente de París murió.
0: Calimán sonríe burlón haciendo señal afirmativa de aprobación al delincuente.
1: Repito, el agente de París murió cuando atacamos a Calimán. Ese miserable se defendió y nuestro compañero resultó víctima. Cambio.
2: Bien, pues ¿qué se le va a hacer? Un agente menos en nuestra organización, pero valió la pena. Confío totalmente en sus palabras, agente de Estambul, porque sé que está diciendo la verdad. No se atrevería a mentirme. Sin embargo, exijo la prueba que le pedí antes. Para estar seguro de que Calimán ha muerto, envíe el turbante con la esmeralda. Yo lo reconoceré. Cambio.
1: Sí, señor. Recuerdo sus palabras. Estoy listo a enviarle el turbante como prueba absoluta.
0: Calimán lo mira fijamente. No le permite decir algo más de lo que le ordenó. Y el hombre de Estambul agrega:
1: solo espero indicaciones para saber cómo debo enviarle esa prueba que usted me pide. Cambio.
2: Escuche con atención, agente de Estambul. Al amanecer, póngase en contacto con otro de mis agentes en el aeropuerto de Orly. Anote el siguiente número telefónico al que usted debe llamar y el agente le dirá lo que debe hacer. El número es M546562 2. Llame a ese teléfono al amanecer. Para entonces ya le habré dado instrucciones a ese agente y él le dirá lo que debe hacer. Cambio.
0: El hombre de Estambul mira interrogante a Calimán y este ordena en voz baja:
3: pregúntele si mi turbante será enviado en avión, de dónde saldrá y a qué hora. Trate de obtener la mayor información posible.
1: No. Terminará por descubrir la mentira.
3: Hágalo. Y una vez que tenga la información, agregue que usted mismo llevará mi turbante como prueba, porque su situación es delicada en París. Hable ahora mismo.
0: El delincuente mira a Calimán con furia contenida y acciona el sistema de transmisión.
1: Señor, me agradaría saber cómo enviarle esa prueba. Supongo que hay una base secreta en París donde operan los demás agentes, pero me agradaría saber dónde está. ¿Cómo van a enviar el turbante? Cambio.
2: Su curiosidad empieza a fastidiarme, agente de Estambul. No tiene por qué solicitar esa información. Obedezca la orden y comuníquese al teléfono señalado. Cambio.
1: Señor Hasil, disculpe, pero es que me agradaría llevarle personalmente el turbante de Calimán. Mi situación aquí es delicada. Aunque no hubo testigos del asesinato de Calimán, creo que los agentes del cuerpo de seguridad del aeropuerto empiezan a vigilarme. Creo que debo escapar de París. ¿Y qué mejor que yo para llevarle esa prueba? Cambio.
2: Bien, bien, abreviemos. Si usted dice que está en peligro, confío plenamente en sus palabras. De acuerdo. Usted mismo me traerá la prueba que solicito. Llame al teléfono que le ordené anotar y el otro agente ya sabrá lo que debe hacer con usted. Si hay algo más, hágamelo saber. De lo contrario, daremos por terminada esta entrevista. Cambio.
1: Le agradezco su bondad, señor Hasil. Llamaré al teléfono indicado y pronto llegaré a la isla. Cuando vea el turbante de Calimán, sabrá que no he mentido. Cambio.
2: Perfecto, agente de Estambul. Le daré la bienvenida que merece por sus excelentes servicios. Eso es todo. Cambio y fuera.

0: El hombre de Estambul apaga el radiotransmisor y mira de reojo a Calimán.
1: ¿Está usted satisfecho?
2: Lo felicito, agente de Estambul. Repitió mis palabras una a una.
1: Y su trampa no dará resultado. Nadie puede engañar al señor Hasil y seguir viviendo. Nadie.
2: Le demostraré lo contrario. Simplemente ahora, él cree que estoy muerto. Y se siente tranquilo, confiado. Y eso será su perdición.
1: Miserable yo.
2: Quédese quieto, amigo mío. Y recuerdo que es usted mi prisionero y no puede exigir nada. Selin, ¿anotaste el teléfono que dictó el señor Hasil?
3: Sí, señora. Aquí lo tengo. Es el M546-5622.
2: Perfecto. Llamaremos a ese teléfono al amanecer. Y nos contestará otra agencia de la organización. Para entonces ya habré recibido instrucciones del señor Hasil. Iniciaremos nuestro contraataque.
1: No lo entiendo.
2: Usted debe llevar mi turbante como prueba de que me dio muerte. Y no solo llevará mi turbante. Nos llevará a los tres.
1: ¿Está loco?
2: Hace días que tengo una gran curiosidad por conocer el refugio secreto de Hasil. Una pequeña isla y la zona de las Bahamas.
1: No dará resultado. Nos descubrirán.
2: Déjalo de mi cuenta. Cuando Hasil nos vea, se va a llevar una muy desagradable sorpresa.
1: ¿Ir conmigo? ¿Pero están ustedes locos?
2: Tengo una deuda pendiente con el señor Hasil y pienso cobrármela muy pronto.
1: Pero no se da cuenta. Usted no puede vencer a la organización. Escuche, le propongo un pacto. Olvídese de su investigación, que yo le perdonaré la vida. Pero debe prometerme que será muy lejos de aquí, cambiando de nombre para que el señor Hasil jamás sepa que usted vive todavía.
2: No acostumbro a hacer tratos con delincuentes. Nos llevará a los tres hacia la isla de Escorpio. Ponga en marcha el auto. Debemos regresar a la ciudad.
3: Y al amanecer hablaremos a este teléfono para descubrir a otro agente criminal.
1: Loco. Mil veces locos. Nos descubrirán y seremos hombres muertos.
2: Hay que afrontar el peligro. Todo eso es para ganar. Ahora, vámonos de aquí y regresemos al aeropuerto de Orly.
0: El criminal obedece la orden a regañadientes y acciona la marcha del vehículo. El criminal mira con ansiedad y nerviosismo al hombre increíble, quien a su vez observa sereno a sus compañeros.
1: Pero es inhumano.
2: Prepárense, Selin, Sasha. El señor nos va a poner en contacto con otro agente de la organización por medio de ese teléfono anotado. Sabremos dónde está y quién es. ¿Y cómo piensa enviar mi turbante como prueba de mi muerte al otro lado del Atlántico para ver de nuevo al señor Hasil?

0: Al mismo tiempo, en la isla de Escorpio, el astuto Jacil no puede ocultar su alegría y debe compartirla con su mano derecha, el criminal Kasmar, que escucha atento.
1: Lo logramos, Kasmar. Lo logramos. Kalimán está muerto. Acabo de recibir el mensaje de mi agente en Estambul. Identificó plenamente a Kalimán.

tiros. Y el agente de Estambul viene hacia la isla para mostrarme el turbante de Calimán y para ponerse lejos de la policía que, según dice, empieza a sospechar de él. Es peligroso que venga otro agente de la organización a la isla, pero... ¡Qué diablos! Este es un día muy especial. Por comprobar que Calimán está muerto, soy capaz de todo. Al fin hemos vencido al hombre increíble.

0: Jacil sonríe burlón conforme avanza hacia su alcoba, seguido de su mano derecha, el criminal Kasmar.
1: Envíe cuanto antes el mensaje en clave a la gente del aeropuerto de Orly, para que atienda a la gente de Estambul y lo haga trasladarse a la isla. Mis órdenes no se discuten, Kasmar. Se obedecen. Envíe ese mensaje ahora mismo.
2: Y tranquilícese, hombre.
1: Tranquilícese, que ahora ya no hay nada que temer. Tenía dos preocupaciones. Una, si Calimán estaba vivo. La otra, que Omar Tayán firme los documentos cediéndome sus terrenos petrolíferos de Kuwait. Bien, un problema se ha solucionado. Ahora, solo falta que Omar Tayán ceda ante el martirio al que está sometido. Bien, envíe ese mensaje, Kasmar, y déjeme tranquilo. Aprovecharé los últimos minutos de la noche para descansar. Hasta pronto.
0: Jacil penetra a su alcoba y Kasmar queda pensativo, mirando hacia la puerta recién cerrada, víctima de un presentimiento. Una idea tremenda lo asalta. Algo le dice que en todo hay algo extraño. Kasmar no puede creer que la gente de Estambul haya matado tan fácilmente a Calimán. Y en su fuero interno reza porque el señor Jacil no se equivoque. Al mismo tiempo en París, Calimán, el pequeño Solín y Sasha, así como el agente de Estambul, se detienen cerca del aeropuerto de Orly.
3: Está amaneciendo, amigo mío. Es hora de hablar a ese número telefónico para conocer a otro agente de la organización.
0: El hombre increíble logrará hacer contacto con el otro miembro, agente de la organización, Omar Tayán, ante el martirio a que está siendo sometido. ¿Caerá en las redes del señor Jacil? ¿Qué?

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llegamos al final de nuestro episodio, claro que sí. Y ahora nos vamos con una canción, claro que sí, para disfrutar este viernes tan hermoso conmigo este próximo viernes. Pero no se olviden, el sábado tenemos el pulso musical. Vamos con nuestro intermedio musical, Bandido. Uy, para esos bandidos, claro que sí. Vamos con este tema.

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0: el ángel del Señor anunció a María.
1: Y concibió por obra y gracia del Espíritu Santo.
2: Dios te salve María, llena eres de gracia, el Señor es contigo. Bendita eres entre las mujeres y bendito el fruto de tu vientre Jesús.
1: Santa María, Madre de Dios, ruega por nosotros pecadores, ahora y en la hora de nuestra muerte. Amén. He aquí la esclava del Señor. Hágase en mí según tu palabra.
2: Dios te salve María, llena eres de gracia, el Señor es contigo. Bendita eres entre las mujeres y bendito el fruto de tu vientre Jesús.
1: Santa María, Madre de Dios, ruega por nosotros pecadores, ahora y en la hora de nuestra muerte. Amén.
0: Y el Verbo se hizo carne
1: y habitó entre nosotros.
2: Dios te salve María, llena eres de gracia, el Señor es contigo. Bendita eres entre las mujeres y bendito el fruto de tu vientre Jesús.
1: Santa María, Madre de Dios, ruega por nosotros pecadores, ahora y en la hora de nuestra muerte. Amén.
0: Ruega por nosotros, Santa Madre de Dios,
1: para que seamos dignos de alcanzar las promesas y gracias de nuestro Señor Jesucristo.
0: Derrama, Señor, tu gracia sobre nosotros, que por el anuncio del ángel hemos conocido la encarnación de tu Hijo, para que lleguemos, por su pasión y su cruz, a la gloria de la resurrección. Por Jesucristo nuestro Señor.

0: Muchas gracias.
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6: Audiencia pública. El tremendo juez de la tremenda corte va a resolver un tremendo caso.
7: Buenas noches, secretario.
6: Buenas noches, señor juez. ¿Cómo se siente de salud?
7: Pues mitad bien y mitad no sé.
6: ¿Cómo que mitad no sabe?
7: No, porque durante el día me siento bien, pero por la noche no sé si me siento bien o si me siento mal.
6: ¿Por qué?
7: Porque estoy durmiendo y no me entero.
6: Hágame el favor, ¿y no consultó eso con el médico?
7: ¿Cómo no? Lo fui a ver y le pregunté si no había manera de averiguar qué tal me sentía yo cuando estaba durmiendo.
6: ¿Y qué le dijo él?
7: Que sí, que le llevara un ronquido dentro de un pomo para analizarlo.
6: No me diga, doctor, ¿y usted se lo llevó?
7: ¿Qué va? Mi pobre mujer lleva 3 noches sin dormir, tratando de cazar un ronquido mío para meterlo dentro de un pomo vacío y taparlo bien para que no se evapore.
6: ¿Y aún no lo ha conseguido?
7: Todavía, dice que cuando ya lo tiene medio agarrado se le va.
6: ¡Qué barbaridad! Óigame, señor juez, la verdad es que a usted le pasan cosas que no le pasa a nadie.
7: Y bien, que sí, póngase una multa, hágame el favor.
6: ¿Y ese por qué?
7: Porque es el único desquite que yo tengo.
6: Ah, María.
7: Usted debe ser razonable y darse cuenta de que las cosas que me pasan a mí tiene que pagarla a alguien.
6: Naturalmente, y siempre quiera por lo más delgado.
7: Sí.
6: Está bien. Así que me siento lleno de generosidad y me voy a poner una multa de 2 centavos.
7: ¿De cuánto?
6: De 2 centavos.
7: Póngase la de 10 pesos para que no sea tan generoso. Vamos a ver qué caso tenemos hoy.
6: Una infracción de las ordenanzas municipales.
7: ¿En qué consiste esa infracción?
6: En una señora que tiene macetas en su balcón y las riega cuando le da la gana, mojando al vecino del piso de abajo.
7: ¿Y quién es el vecino del piso de abajo?
6: Simplicio Bobadilla.
7: Llame entonces a los complicados en ese bobadillicidio.
6: Enseguida, señor juez. Luz María Nananina.
8: Aquí como todos los días.
6: Olegario Cascarilla.
9: Servidor.
6: José Candelario Tres Patines.
10: ¡A la reja!
6: Simplicio Bobadilla y Come Jaiba.
11: ¡Voy!
7: Bueno, como la acusada es una señora, supongo que la señora esa será Nananina, ¿verdad?
9: Óyeme, señor juez, eso de que lo supone nada más me parece una vejación a mi persona. Hay una duda ahí que ofende a mi dignidad de caballero.
11: Exactamente, exactamente. Y como que esa duda me ofende a mí también, vamos a ver si el señor juez tiene formalidad o se forma aquí el arroz con mango.
7: ¿Cómo? ¿Qué manera de hablar es esa, insolente?
11: ¿Qué me dijiste?
7: Le dije insolente.
11: Ah, bueno, no, yo creí que me había dicho indecente.
7: ¿Y si le digo indecente, qué pasa?
11: Si me dice indecente, pregunto igual si no lo entiendo, porque siempre conviene saber lo que le dicen a uno, chico.
7: Ah, vamos, yo creí que se iba usted a fajar.
11: No, fajarme no, porque mamita me lo dice a cada rato. Hijo mío, no te vayas a fajar con el señor juez, que me han dicho que es muy bruto.
7: Eso es una mentira suya, Tres Patines. A su mamita nadie le puede haber dicho que yo soy muy bruto.
11: ¿Cómo no, chico? Palabra que se lo dijeron.
7: ¿Quién se lo dijo?
11: Yo mismo,
7: chico. ¿Eh? ¿De modo que fue usted quien se lo dijo?
11: Sí, chico, yo sé que lo correcto sería decirle que tú eres un juez muy culto, muy bueno, muy inteligente, pero ¿sabe por qué yo no le dije eso a la vieja?
7: ¿Por qué?
11: Porque a mí no me gusta meterle mentiras, chico.
7: Secretario, póngale 180 días a Tres Patines para ir empezando.
11: ¿Cómo para ir empezando,
7: chico? Sí, ese es el aperitivo nada más.
11: Bueno, pues no quiero postre ni maná, ¿oíste?
7: Bueno, póngale 180 días más, secretario.
11: Mire, pues.
7: En fin, Nananina, quedamos en que usted es la acusada, ¿no es eso?
8: Sí, señor, total, porque yo me puse a regar mis macetas y al Simplicio ese que estaba en el balcón de abajo le cayeron encima una gotica de agua.
12: ¿Una gotita? ¿Y lo que me cayó encima fue el río Almendares con pescadito y todo?
9: No, no, no, no, no, no exagere, compadre, no exagere, que la cosa no es...

0: revés, ¿no?
1: Nada de uno de los dos. El que lo estaba diciendo al revés era usted.
0: Yo no soy uno de los dos.
1: Sí.
0: ¿Qué tú quieres, discutir?
1: Póngale 10 pesos.
0: ¿10 pesos arriba de los 360 días que tengo?
1: Sí, señor, 10 pesos a Tres Patines, secretario. Vamos al asunto. Usted reconoce haber mojado a Simplicio cuando estaba regando sus macetas, Nananina.
2: Bueno, señor juez, la verdad es que yo acostumbro a regar la maceta de mi balcón a eso de las 6:30 a las 7 de la tarde, porque usted sabe que las matas deben de regarse al anochecer.
0: Tome nota de eso, secretario. Ponga ahí en el acta que la señora esa riega las macetas con ensañamiento y todo, chico.
1: ¿Y con ensañamiento por qué?
0: Porque moja a los vecinos de abajo al anochecer, cuando ya no hay ni sol para ponerlo a secar ni nada.
3: ¡Protesto, señor juez! ¡Protesto! Si mi defendida mojó a Simplicio a las 6:30 de la tarde, quiero hacer constar que eligió la hora correcta.
4: ¿La hora correcta por qué?
3: Sí, señor, porque esa es la hora que se baña casi todo el mundo.
4: Bueno, esa será la hora en que se bañe todo el mundo en el cuarto de baño, pero no en el balcón.
3: ¿Usted se bañó en el balcón?
4: ¡Claro que sí!
3: ¡Señor juez! Pido 6 meses de cárcel para Simplicio por ofensas a la moral y a las buenas costumbres.
4: Eso, ¿cómo rayo me van a pedir 6 meses de cárcel a mí? ¿Qué pasa ahí, Tres Patines?
0: Déjalo que diga lo que quiera, que al abogado ese le voy a pedir yo cadena perpetua.
1: ¿Y usted cree que yo le voy a poner cadena perpetua a don Olegario?
0: Hombre, qué pregunta. Si lo pido yo, que soy el abogado, no se la tiene que poner tú.
1: No, señor.
0: Ay, chico, entonces, ¿qué? ¿Te vas a parcializar tú ahora? ¿Me lo dices?
1: Yo,
0: chico,
1: no tengo que decirle nada a usted.
0: ¿Cómo no me lo vas a tener que decir?
1: ¡Cállese la boca! Bueno, Nananina, entonces usted confiesa que se puso a regar las matas de su balcón, ¿no es eso?
2: Sí, señor, porque las matas hay que regarlas. Sobre todo el mar Pacífico, que estaba regando cuando se me fueron algunas goticas para el balcón de abajo. Porque esa es una mata que necesita mucha agua, ¿sí?
4: ¡No me diga! Entonces, cuando usted me mojó a mí, estaba regando un mar Pacífico.
2: Sí, señor.
4: Pues óigame, señor juez, de ese mar Pacífico me cayeron a mí encima como 6 o 7 olas.
2: Ay, no exagere, hombre, que fueron unas goticas nada más.
0: ¿Una gotica? Oiga, señora, usted parece que no moja, pero empapa.
3: No le dé tanta importancia a la cosa, compadre. Que un remojón más o menos no va a ninguna parte, ¿sabes?
4: Bueno, es que ya me ha mojado 3 veces. ¿Y a los vecinos de al lado también?
1: No me diga, ¿a los vecinos de al lado también?
4: Sí, señor juez, sí. Bueno, los vecinos de al lado ya no salen al balcón más que cuando avisan que se rompió la cuenca sur.
1: ¡Qué barbaridad! Bueno, resumiendo el caso, la cuestión es que Nananina, al regar sus macetas, riega también a los vecinos que están en los balcones del piso de abajo, ¿no es así?
0: Ve cómo te va dando cuenta ahora. Por eso yo, además de venir a esta corte correccional como abogado de Simplicio, vengo también en representación de todos los vecinos, vecinas y vecinitos del piso de abajo.
1: ¿Qué dice usted a eso, don Olegario?
3: Que me tiene sin cuidado, porque yo, además de venir como abogado de Nananina, vengo en representación de todos los vecinos, vecinas y vecinitos del piso de arriba.
1: ¿Cómo del piso de arriba?
3: Sí, señor, porque en el piso de arriba nadie se ha quejado de nada. Nunca les ha caído una gota de agua, por mucho que mi defendida riegue sus macetas.
0: Pero hombre, compadre, ¿cómo va yo voy para arriba, chico? Usted no puede ejercer la carrera de abogado, compadre.
3: ¿Cómo que no la puedo ejercer?
0: Claro que no. El hombre que presenta esa prueba está demostrando que tiene menos cerebro que un tomeguín. De manera, señor juez, que en nombre de la ley de juiciamiento criminal, pido que se le retire a don Olegario la cartera de tirar de abogado.
3: ¿Retirarme la cartera a mí? Hoy, ruego al abogado de la parte contraria que tenga mucho cuidado con lo que dice, porque puede coger su galleta.
0: ¿A quién le va a dar tú una galleta?
3: ¿A usted mismo?
0: ¿A mí?
3: Sí.
0: Bótate pel limpio, anda, que te voy a morder una
1: hora. ¡Ey, Tres Patines! ¿Qué manera
0: de hablar? No te metas en esto, chico, que estas son cuestiones de hombres, chico.
1: Le parto la cara si no retira eso en el acto.
0: ¿Qué cosa, chico? Yo dije algo malo.
1: Sí, señor, usted dijo que yo no puedo meterme en cuestiones de hombres.
0: ¿Y qué tú quieres, meterte?
1: No, señor, lo que quiero es que guarden la debida compostura y que me respeten a mí.
3: Un momento, ¿y por qué lo tenemos que respetar a usted? Vamos a ver.
1: Porque yo soy el señor juez.
3: ¿El señor juez? Mire, compadre, no se lo quería decir delante de la gente, pero acuérdese de que yo lo conocí a usted vendiendo café de Aquino en la Plaza del Vapor.
1: ¿Y qué me cuenta con eso? ¿Usted no lo vendía también?
3: Sí, pero entonces no se dé tanta importancia, porque tan buche es usted como yo.
1: Momento, don Olegario, que eso hay que aclararlo. ¿A qué buche se refiere usted? ¿A mí?
3: No. Al buche de café que dábamos usted y yo por un kilo.
1: Ah, bueno.
0: ¿Tú ves la diferencia? ¿Ves la diferencia? Ya eso es una cuestión de hombre, ¿tú ves?
1: ¿Ah, no?
0: ¿Eh?
1: ¿Cómo
0: no,
1: digo?
0: Que eso no es una cuestión de hombre, eso es una cuestión de buche, ya. Chico.
1: 100 pesos más de multa.
0: Padre, este hombre me lleva requintado,
1: sí,
0: si vengo de abogado yo, chico.
1: Y ahora explíqueme, ¿por qué quiere usted que se le retire el título de abogado a don Olegario?
0: Porque está diciendo que puede llover para arriba, chico, y eso ni Millá lo dice, chico.

0: Pregúntale al odontólogo Millán para que tú veas, chico.
1: Millán no es odontólogo, Tres Patines. ¿Cómo no, Millán, chico? Es meteorólogo.
0: Sí, vamos, chico. ¿Qué? Eso mismo, chico. Morotólogo,
1: ¿no? No, morotólogo no, tampoco. Meteorólogo.
0: ¿Cómo, chico?
1: Repítalo sílaba por sílaba para que aprenda.
0: ¿Cómo para que aprenda? Sí, para que lo recuerde.
1: Sí. Dígame.
0: Me.
1: Te.
0: Te.
1: O.
0: O.
1: Ro.
0: Ro.
1: Lo.
0: Lo.
1: Go.
0: Go.
1: Ahora ya lo sabe decir.
0: Hombre, ¿cómo no, chico? Ya, tú ves, ya eso no se me olvida más nunca.
1: ¿Seguro? A ver, ¿qué cosa es mi ya?
0: Comandante.
1: 100 pesos más de multa. En fin. Aceptemos que Nananina regó sus flores y aceptemos que al hacer eso mojó un poquito a Simplicio. ¿Pero qué es lo que quieren ustedes? ¿Que le ponga un peso de multa a Nananina? Porque el delito no es para más.
0: No, viejito, está muy equivocado. Lo que yo pido son 150 pesos de indemnización para Simplicio por el catarro que le hizo coger la mojadura de Nananina, chico.
2: ¿Qué cosa, compadre? 150 pesos por un catarrito de nada.
0: ¿Cómo un catarrito de nada? Tose ahí, Simplicio, para que el señor juez vea la clase de catarro que tú tienes.
3: No.
0: Mira,
3: mira,
0: no, que tose más duro, chico. Por un catarro así no se puede pedir ni 350, chico.
4: Tengo que toser más duro.
0: Claro, chico. Hombre, para que parezca una bronquita, mira a ver.
4: Deja ver.
0: Eso es lo que... Catarro de 7 pesos a todo tirar, ese que tú has metido ahí, chico.
4: Sí.
0: Tienes que meter, mira. ¿Cuál es la... mira la tonalidad que te doy yo?
4: Ya ves.
1: Secretario. Secretario, ¿quién le ha metido esos gallos que están cantando aquí?
0: Ve la clase de bronconeumonía que tiene ese hombre, mira eso. A ver, métele, a ver. Ahí está. Capaz que le dé un ataque de fiebre a este hombre y se muera, chico.
1: ¿Un ataque de qué, Tres Patines?
0: De fiebre de... ¿Qué dije yo?
1: Fue fiebre, dijo fiebre.
0: Sí, de puerperal, fiebre puerperal.
1: Puerperal.
0: ¿Eh?
1: Usted dijo fiebre puerperal, ¿no?
0: Sí, ¿y eso qué cosa es?
1: ¿Usted no lo sabe?
0: Yo no, chico.
1: ¿Y entonces por qué se mete a decir lo que no sabe, Tres Patines?
0: Adiós, chico.
1: ¿Usted ha tenido alguna vez fiebre puerperal?
0: Yo no, tú sí, ¿verdad?
1: Yo sí. Digo, no, yo tampoco.
0: Ah,
1: y dígame una cosa, Simplicio. ¿Usted no cree que es mucho pedir 150 pesos de indemnización por un simple catarro?
4: No, señor juez. Porque de ahí le tengo que pagar a Tres Patines por la defensa.
0: Ave María.
4: Para mí no son más que 75 pesos.
0: ¿75 pesos de qué, chico?
4: Ah, ¿tú no me vas a dar la mitad?
0: Oigan eso, bendito sea Dios, qué cerrado. Eres un bombillo eléctrico, muchacho. Si te entra aire, los sesos te funde. De manera que yo soy el que me fijo en que Nananina está regando. Yo soy el que te aviso para que salga al balcón y te moje. Yo soy el que invento lo del catarro. Soy el que te enseño a toser y todavía me vas a pedir la mitad. De ahí tú no coges nada más que 5 pesos y vas en coche.
1: Escriba ahí, secretario.
5: Venga la sentencia.
1: Este tribunal opina que aquí hay un fraude escondido, por lo cual he decidido absolver a Nananina. Y termino este juicio poniéndoles con agrado 5 pesos a Simplicio y 90 a su abogado.

Hola, hola, hola, mi gente. ¿Qué lo que, qué lo que, qué lo que? ¿Cómo están todas y todos? Sábado, ya está al aire los años dorados del género por Blaster Radio y Quisqueya Digital RD. Como cada sábado a las 3 de la tarde, la República Dominicana, Puerto Rico, este de Estados Unidos, Venezuela, Chile. A las 5 de la tarde, la Magallanes, Chile, Argentina y Brasil. A 2 de la tarde, la Colombia. 1 de la tarde, la Centro de México. Y de allá justo su reloj de acuerdo al lugar del mundo donde se encuentre. Les saluda Tito desde la República Dominicana y en camino viene mi compadre.

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0: 3:58.
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Bueno, mi gente, ya estamos en la segunda hora de los años dorados del género por Blaster y Quisqueya Digital RD. 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

0: Bueno, mi gente, se está gozando, se está bailando, se está disfrutando esta emisión, como siempre, de los años dorados del género por BlasterRadio.net y Quisqueya Digital RD, Quisqueya Enceno Radio. Recuerde que Enceno Radio se escribe con Z. No es el seno con C, ni está ni es el derecho ni el izquierdo. Enceno Radio se escribe con Z. Mi gente, es el momento de la despedida, la animación de DJ Tito. En el momento musical, o el programa, en toda esta parte musical. Nos vamos como terminamos. Como comenzamos, y como que yo estoy hoy. Nos vamos como comenzamos. Con otro momento humorístico. Ay, ay, ay. Con la tremenda corte, ese clásico de siempre. Agradecemos a toda nuestra gente que nos ha dispensado su atención en BlasterRadio.net, en TuneIn, en Online Radio Box, en Tapping, en Enceno Radio, en Online Radio Box, en Tapping, como decía, en la skill para los dispositivos Amazon Alexa, en la app, en su dispositivo con sistema operativo iOS, iPhone, todos los dispositivos Apple. Quisqueya Digital RD en Enceno Radio. Muchas gracias, les esperamos el próximo sábado. No se olvide que el lunes, y así papá Dios lo quiere, estamos en Salseando con Tito a las 9 de la noche, la República Dominicana, Puerto Rico, Venezuela, este de Estados Unidos, Chile. A las 10 de la noche, hora Magallanes, Chile, Argentina, Brasil. A las 7 de la noche, hora centro de México. Y de ahí ajuste su reloj de acuerdo al lugar del mundo donde se encuentra. Ay, ay, ay. Bye, bye.
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2: Audiencia pública. El tremendo juez de la tremenda corte va a resolver un tremendo caso.
3: Buenas noches, secretario.
2: Buenas noches, secretario. ¿Qué le pasa? Que lo noto preocupado, doctor.
3: Sí, es que ahora al entrar en el juzgado encontré a un señor que... Pero dígame, secretario, ¿no me encuentra usted nada raro?
2: Bueno, esto... No.
3: Tengo la cara en su sitio.
2: Claro que sí, señor juez.
3: Estúpido.
2: Oiga, señor juez, yo...
3: No. Si lo de estúpido no lo digo por usted.
2: ¿Por quién lo dice?
3: Por ese tipo que me encontré al entrar. Imagínese que cuando me ve me dice... Yo he visto su cara en otra parte. Y como yo soy tan distraído, me temí que hubiera dejado la cara olvidada por ahí.
2: Hombre, por Dios, no veo por qué se preocupa. Si yo tuviera una cara como la suya, me alegraría que se me quedara olvidada en cualquier parte.
3: Póngase a usted mismo 10 pesos de multa por desacato, cohecho y soborno. ¿Eh? Y ahora dígame, ¿qué caso tenemos hoy?
2: Un almacenista de víveres y su esposa que acusan a un empleado de estafarles 1,000 pesos.
3: Pues llame inmediatamente a los encartados en ese estaficidio.
2: Enseguida, señor juez. Luz María Nananina.
4: Así como todos los días.
2: Rudecindo Caldeiro y Escoviña.
5: Presente.
2: José Candelario Tres Patines. José Candelario Tres Patines. José Candelario Tres Patines.
3: Acabe de llegar, hombre. ¿Por qué demoró tanto en contestar?
6: Chico, porque me estaba abrochando los cordones de los zapatos, chico.
3: ¿Pero qué le pasa? ¿Por qué anda así tan jorobeteado? ¿Tiene ciática o lumbago?
6: Ah, ¿verdad? Sí, que estoy jorobeteado. No, pero ay, mamita, que a tu hijito lindo le han dado un aire. Ah, no fue un aire, chico. ¿Qué clase de susto va a ser?
3: ¿Qué le pasó entonces?
6: Nada, que con el apuro de abrocharme zapatos, metí el cordón por el ojal del cuello de la camisa, jalé. Óyeme, español, ayúdame a zafarme aquí, ¿eh?
3: ¿Yo? Busque otro palo donde rascarse, hombre, que yo con usted no quiero saber nada.
6: Entonces ayúdeme usted, señora.
5: De esto nada, arréglese a usted como pueda.
6: Caballero, esta gente no ayuda a nadie.
5: Ah, no, y le parece poco lo que le ha ayudado mi marido y yo, ¿verdad?
6: Vaya, va, vaya, ya me zafé ya.
3: Bueno, vamos a ver, Rudecindo, ¿qué fue lo que ocurrió? Pues verá usted, señor juez. Resulta ser que yo soy propietario de un almacén de víveres finos y licores al por mayor y menor, situado en Prado y Tamarindo, en los altos de la carbonería, según se entra por este lado a mano derecha, subiendo una escalera de caracol donde tiene usted su mi casa, que es la suya.
7: Muchas gracias. Y dice usted que su almacén es de víveres y licores.
3: Sí, señor. ¿Por qué lo pregunto?
7: No, por nada. Usted, por casualidad, tiene vino español, ¿verdad?
3: ¡Hombre, no faltaba más! En la segunda alpargata reformada, que así se llama mi establecimiento, que es el suyo también, hay vinos españoles de todas clases. Precisamente acabo de recibir un barriler de vino gallego, que se toma usted una copita, doctor, y baila usted la mañeira que da gusto.
7: Hombre,
3: ¿usted no ha bailado nunca la mañeira?
7: Bueno, no.
3: ¡Hombre, por Dios! Parece hasta mentira. Y no me va usted a decir que tampoco ha tocado la gaita.
7: La verdad, tampoco.
3: ¡Qué barbaridad, hombre! Entonces usted es un infeliz, compadre. Mire usted, yo tengo una gaita y tengo a Nananina, que es mi mujer, ¿no? Yo la quiero mucho, sin desdorar a los presentes. Pero oiga, doctor, si me ponen a escoger, no sé con cuál quedarme, la verdad.
7: Hombre, yo creo que usted exagera.
6: ¿Qué va, chico? Figúrate que el gallego cuida más a Nananina que a la gaita, chico. Oye, ¿y cómo molesta, chico?
7: ¿Quién, el gallego?
6: No, la gaita, chico. Por cierto que un día se resfrió, chico.
7: ¿La gaita?
6: No, Nananina, chico. Aquel día lloró muchísimo.
7: ¿Quién, Nananina?
6: No, el gallego, chico. ¿Tú no le puedes imaginar, frío, chico?
7: ¿Quién, el gallego?
6: No, chico, Nananina. Pero lo que pasó es que él quería ir a una fiesta, tú sabes, pero ella no podía, chico.
7: ¿Quién, Nananina?
6: No, la gaita, chico. Si viera lo celosa que se puso.
7: ¿Quién, la gaita?
6: No, Nananina.
7: Bueno, basta ya de Nananinas y de gaita, caramba. Y dígame, Rudecindo, volviendo a lo del vino, dice usted que ese vino gallego que ha recibido es bueno.
3: Hombre, por Dios, eso ni se pregunta, doctor. ¿Usted ha visto lo fuerte, lo robusto y lo saludable que está el muy ilustre centro gallego de La Habana?
7: Sí, cómo no.
3: Bueno, pues está así porque cuando lo hicieron, doctor, en lugar de hacer la mezcla con agua, la hicieron con vino tinto gallego.
7: ¿Sí? ¿De veras?
6: Sí, sí, no, y en lugar de ladrillo usaron gamones esos.
3: Oiga, oiga, oiga usted eso, gaznápiro. Te haga chistecitos conmigo, con el almacén de víveres y hasta con mi mujer. Pero al muy ilustre centro gallego de La Habana no me lo toque porque le voy a dar una bofetada que el olor a lacón le va a durar en la cara siglo y medio. ¿Oyó? Descarado, vago, sinvergüenza, estafador, canalla, vivo.
6: Oiga, pero es que...
7: Secretario, póngale 20 pesos de multa a Tres Patines por insultar,
6: pero,
7: a este
6: señor,
7: caballero.
6: Si yo estoy aguantando.
7: Son otros 20 pesos de multa y cállese la boca.
6: Oh, María.
7: Y dice usted, amigo Caldeiro y Escoviña, que me va a mandar dos o tres botellitas de ese vino gallego, ¿verdad?
3: Yo dije eso.
6: Claro que sí que lo dijiste, chico.
3: ¡Oh! No recuerdo haber dicho semejante cosa.
6: ¿Cómo? ¿Ahora te vas a volver atrás, chico? ¿Tú oíste eso, señor? Después que te ofrece la cosa, ahora la reniega, chico.
7: Secretario.
8: Bien.
7: Condónele las multas a Tres Patines y dale encima una peseta de su bolsillo.
8: Bien.
7: Bien, Rudecindo, muchas gracias por el vino. Y ahora diga, ¿qué pasó?
3: Pues verá usted, resulta ser que yo... Oye, Luz María, ¿tú me oíste ofrecerle vino a este señor?
5: Yo no.
7: Veinte pesos de multa a esta señora por hacerse la sorda en el juzgado. Rudecindo, le repito las gracias y acabe de decir qué fue lo que pasó.
3: Bueno, lo que pasó fue que hace un par de meses este señor llegó a mi establecimiento con una mano delante, otra detrás y otra en la cabeza.
7: ¿Eh? ¿Cuántas manos tiene usted, Tres Patines?
6: Bueno, ahora tengo dos, pero aquel día tenía tres, chico.
7: ¿Cómo tres?
6: Sí, la mano derecha, la mano izquierda y la mano de palo que me había dado un tipo ahí que me quiso estafar, chico.
7: ¿Si un tipo lo quiso estafar a usted?
6: Sí, chico, porque resulta ser que yo le propuse un negocio, ¿no?
7: ¿Un negocio? ¿Qué clase de negocio le propuso usted?
6: Bueno, le dije que le vendía el centro gallego en 50 pesos.
7: ¿Eh? Dice usted que él quería estafarlo a usted.
6: Sí, chico, porque después que me dio los 50 pesos, quería que yo le diera el centro gallego. Como si yo fuera guapo de vender un edificio tan grande por tan poco dinero. Lo mismo pasó el día que rifé el Capitolio a peseta la papeleta, chico. El tipo quería de todas maneras que le entregara el edificio. ¿Oíste?
7: Sí.
6: Mira que hay gente pícara en este mundo, ¿eh?
7: Sí, señor, hay mucha gente pícara y mucha gente cínica también.
6: Dímelo a mí, yo tengo un amigo ahí de lo más cínico.
7: ¿Ah, sí?
6: Ah, si todos los días va al cine, chico.
5: Oigan esto, y pensar que tuvimos colocado en nuestro almacén un tipo tan bruto.
7: Bien, Rudecindo, prosiga.
8: Pues sí, como le iba diciendo, mi querido otro. Este señor se presentó en mi establecimiento a pedir trabajo y se veía que estaba pasando hambre.
6: No, un momento, yo no estaba pasando hambre.
5: ¡Ah, no! Me va a decir a mí que usted no estaba pasando hambre.
6: No, señora, el hambre me estaba pasando a mí, que es peor.
8: Yo, que soy un español con el corazón muy noble, lo coloqué de dependiente en mi almacén.
7: ¿De dependiente? ¿Y usted tenía alguna experiencia como bodeguero o Tres Patines?
6: ¿Cómo no, chico? Oh, en eso yo tengo una experiencia tremenda. Cuando yo era más jovencito, yo trabajé en un solo año en 74 bodegas.
7: ¿74 bodegas en un año?
6: Sí.
7: ¿Y por qué cambiaba tanto de empleo?
6: Nah, chico, que siempre me tocaba trabajar en bodegas con mala suerte, chico.
7: ¿En bodegas con mala suerte?
6: Sí, resulta que cuando yo me colocaba, la bodega estaba surtida con todo de lo mejor, chico. Porque a mí, óyeme, la verdad es que nunca me ha gustado trabajar en bodegucha de esa de mala muerte, ¿no?
7: No, no.
6: Pero en cuanto yo llevaba allí 2 o 3 días, yo no sé lo que pasaba, chico. Óyeme, pero se acababa la mercancía, no entraba dinero en la caja contadora y el bodeguero, pues, se declaraba en quiebra.
7: ¿Y siempre ocurría así?
6: Bueno, no, alguna vez el bodeguero no se declaraba en quiebra.
7: Menos mal.
6: Sí, lo que hacía el bodeguero era amarrarse una piedra en el pescuezo y tirarse al mar, chico.
5: Dígame. Y eso es lo que usted pretendía que hiciera mi marido, sinvergüenza.
6: Señora, ¿pero cómo le va a decir sinvergüenza a su marido?
5: Lo de sinvergüenza lo he dicho por usted, bandido. Sí, señor juez, este señor es un bandido. La suerte es que descubrimos a tiempo que era un pícaro, que si no, nos arruina. ¿Verdad, Rude?
8: Así lo puedes decir, mujer.
7: Bueno, vamos a concretar.
6: Bueno, eso es, vamos a concretar, porque, oye, me mira que hemos hablado bobería.
7: ¿Qué, sí?
6: El juez y yo no venimos aquí a perder el tiempo con chismecitos.
7: Usted se calla, Tres Patines. Vamos a ver, ¿qué pasó?
5: Entre otras cosas, señor juez, yo pude averiguar que este señor, cuando despachaba algo, no marcaba la contadora.
6: Eso es incierto de toda incertidumbre. Yo sí marcaba en la contadora.
8: Usted no marcaba nada, señor.
6: Oiga, esa acusación es falsa, señor juez. ¿Tú puedes jurar que se te muera tu mujer que yo no marcaba con la contadora?
8: Sí, señor. Que se muera Nananina si no es verdad.
6: ¡Oh, español malvado y perjuro! Dime, ¿tú serías capaz de jurar que se te muera tu gaita de que yo no marcaba en la contadora?
8: Bueno, esto... no. No, jurar por la gaita es una cosa muy sagrada, muchacho. No quiero que San Viento, que es el patrón de los gaiteros, me vaya a castigar. No, no.
5: Bueno, mirándolo bien, señor juez, él sí marcaba en la contadora.
7: ¿En qué quedamos, señora?
5: Digo que Tres Patines sí marcaba en la contadora, pero no echaba el dinero dentro, sino que se lo metía en el bolsillo.
6: Es verdad, pero ¿sabe lo que pasa, chico? Es que todos los días se dan casos de ladrones que se llevan el dinero de la contadora. Y yo, para evitar... Pues hay que ser precavido, ¿tú comprendes?
7: Claro. Entonces, que comprendo. Claro. Secretario, póngale 10 pesos de multa a Tres Patines por ser tan precavido.
8: Venga acá, ¿y qué me dice del reloj que le di para que me lo llevara usted a arreglar y cuyo reloj no ha vuelto a ver más?
6: Chico, ya te dije lo que pasó, ¿no?
7: Me interesa eso, ¿qué fue lo que ocurrió?
8: Pues le voy a decir, mi querido doctor, que yo tenía un relojito ahí de oro de esos que se usaban antes, ¿no?
7: Ajá.
8: Que parecían discos voladores. Y un día le dije a este señor, Tres Patines, vete corriendo a que me arreglen este reloj que se para cada rato.
6: Y eso fue lo que yo hice, salí con el reloj para llevarlo a arreglar. Como tú me dijiste que fuera corriendo, yo iba corriendo y parece que lo dejé atrás.
5: Descarado, lo que dejó usted atrás fue el dinero que le dieron por el reloj en la casa de empeño.
6: Señora, no ofenda la dignidad de las personas decentes.
7: Usted tiene dignidad, Tres Patines.
6: Bueno, yo no, chico.
7: ¿Y por qué le dice a la señora que no ofenda la dignidad de las personas decentes?
6: Chico, por si acaso hay alguna escuchándolo. Mira, cuando yo era chiquitico, mi papá siempre me decía, Tres Patincitos, hijos... Cuando sea grande, tiene que ser un hombre como tu padre.
7: ¿Y usted escuchó ese sabio consejo paternal?
6: Al pie de la letra.
7: Entonces usted es un hombre honrado como su padre.
6: ¿Y quién te dijo a ti que mi padre era honrado?
5: Ave María Purísima. Mire, señor juez, yo creo que usted le haría un bien a la humanidad echándole cadena perpetua al tipejo este.
7: Secretario, póngale 5 pesos de multa a esta señora por intentar coaccionarme.
6: Bien hecho. Mira, chico, ¿tú sabes lo que pasa? Que esta gente me tiene odio a mí, chico.
8: Bueno, oiga, verdaderamente odio, lo que se llama odio, no le tengo. Para que lo vea usted engañar, hombre. Pero eso sí, si lo sientan en el gorrote, y le dan media vuelticita a la palanca. La verdad es que no es que yo me alegraría ni nada de eso, no. Pero mi jalao bobo iba a coger, no se crea.
5: Vamos a ver, oiga, dígame una cosa, ¿y los 20 pesos que le cogió usted a mi marido el mes pasado?
6: ¿Que yo le cogí 20 pesos a su marido? Eso sí es verdad que no.
7: Vamos a ver, ¿qué lío es ese de los 20 pesos?
6: Pues usted verá, señor, lo que pasó fue que el gallego me dijo hace día tres patincitos, si la señora del 20 le pagara la cuenta que le debe, guarde el dinero en un lugar seguro que nadie lo encuentre.
7: ¿Y qué pasó?
6: Nada, chico, que yo hice lo que él me mandó, pero lo guardé en un lugar tan seguro que ni yo mismo lo encuentro ahora.
5: ¡Qué
6: chico,
5: barbaridad! ¿Y el collar que yo le di para que me lo limpiara?
6: Ay, señora, por Dios, no se ponga a sacarme ahora todos los trapitos sucios. Óigame, no me haga hablar, ¿eh?
5: ¿Qué cosa que no le haga hablar? ¿Usted me sabe algo a mí?
6: Yo sí le sé.
5: ¿Qué?
7: Diga, Tres Patines, diga, ¿qué pasó?
6: Pillín, qué chismoso eres. Mira, acércate, lo que pasó fue que los otros días yo le presté a esta señora una pluma de fuente que me había encontrado en el bolsillo de un amigo. Y ella me lo rompió el punto a la pluma, chico.
7: Vamos, Tres Patines, sí. Ese de escándalo por una bobería.
6: ¿Cómo?
7: Usted sí, no, un punto no tiene valor ninguno.
8: Claro que no, hombre, por Dios. Un punto más o menos no vale nada.
6: Ah, no, chico.
7: Claro que no.
6: Ah.
7: Bueno, en resumidas cuentas, ¿de qué acusan ustedes a este señor?
8: Pues le diré, señor, resulta ser que la semana pasada tuve yo que ir a Santa Clara a ver a mi socio en el negocio, que vive allá.
7: Ajá.
8: Para que me aprobara los gastos generales del almacén y para cerrar una operación importante. Entonces, cuando mi socio me aprobó los gastos, yo le puse a este señor un telegrama diciéndole que me mandara 1,000 pesos, pero él se quedó con ellos y tuve que venir de Santa Clara a pie, señor juez. Imagínese usted a un gallego como yo, que no puede pies planos caminando por la carretera central.
7: ¿Es cierto eso, Tres Patines?
6: Oh. Es cierto, señor juez. Mire, lo que pasó fue que antes que este señor se fuera, yo le dije que quería ir a una gira bailable.
7: ¿A una gira bailable?
6: Sí, chico. Entonces le dije que me diera dinero para los gastos.
7: Ajá, ¿y qué más?
6: Nada, que se fue. Y cuando llegó a Santa Clara me puso un telegrama diciéndome que cogiera 1,000 pesos para los gastos, chico.
8: Eso no es verdad, señor. Mire, señor juez, aquí tengo la copia del telegrama.
6: All right, mira lo que dice el telegrama ahí. Mira ahí, fíjate. Ahí lo dice. Tres Patines, aprobado los gastos. Gira 1,000 pesos.
7: Déjeme ver. Lo que yo me imaginaba. Aquí dice, aprobado los gastos, punto. Gira 1,000 pesos. O sea que aprobado los gastos y aparte gira del verbo girar por correo, 1,000 pesos.
6: Ah, sí. Hombre.
7: Claro, teniendo el punto, el telegrama dice otra cosa.
6: Bueno, ven acá, chico, y tú no me dijiste hace un ratico que un punto no tiene valor alguno, chico.
7: Bueno, se le... usted se agarra de cualquier cosa, Tres Patines.
6: No me agarro.
7: Entonces usted estaba esperando ahí nada más que yo dijera eso del punto. Usted provocó eso para después agarrarse para tener la razón usted.
6: Pero, chico, es que...
7: Pero, chico, nada, señor. Usted siempre se equivoca, siempre tiene algo. ¿Qué le pasa a usted?
6: ¿Y a esta hora se te ocurre a ti ponerte tan regañado?
7: Sí, a esta hora. Y ahora voy a dictar sentencia. Tome nota, secretario.
9: Tenga la sentencia.
7: Probada su felonía, le impongo de buena gana 4 semanas y 1 día leyendo la ortografía en la prisión de La Habana.
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Muy buenas tardes, siendo las 4 con un minuto. Estamos aquí en este hermoso programa, El Pulso Musical, aquí en Blaster Radio, siempre conectados contigo. Saludamos a todas aquellas personas que se nos están escuchando, claro que sí, a través de mi TikTok y también a través de nuestro chat interactivo en la sala de juegos. Saludos a todos, chicos. Vamos con musiquita, claro que sí.

0: Amor, ¿qué vamos a comer hoy?
1: Siendo las 4:09 de la tarde, seguimos aquí en El Pulso Musical, en Blaster Radio, claro que sí. Vamos a escuchar una canción de Tini, El Cielo. Luego hemos escuchado una canción que se llama Una Foto Tuyo, de Angelique Solorio, una cantante de México que tiene sus temas súper hermosos. Y ahora nos vamos... Y ahora nos vamos con una canción, claro que sí, de Romeo Santos. Porque la bachata también se quiere hacer presente. Vamos con esta canción de Romeo Santos y Prince Roy, que se llama Loquita por mí. ¡Wow! ¡Qué linda canción! Vamos con este tema y venimos con música aquí en El Pulso Musical. Saludos a toda la gente que nos está escuchando a través de nuestra emisión de TikTok. Y también a lo que nos encuentra por la sala de juegos también.
2: Puertas abiertas, sinceramente te da bienvenida.
0: Vamos a comer hoy.
3: ¿Qué quieres comer, mi amor? ¿Sushi?
0: No, me da náusea.
3: Ok, ¿una pasta?
0: No, voy a engordar después, mucha harina. ¿O tú no sabes la dieta que tengo? Amor.
3: Mi amor.
0: No me gustó cómo me quedó la rosada.
4: ¿Y esta está linda?
0: ¿Mira este vestido?
3: Sí, no te preocupes.
0: Pero es que no me gusta.
3: Todo
0: no
3: te
0: me
3: queda
0: gusta.
3: Lindo, mi vida.
0: Te estoy hablando, óyeme a mí. ¿Pero con quién tú hablas? Amor, tú hablas ahorita, porque ¿para qué tú sales conmigo
3: me
0: entonces?
3: Gusta, mi amor.
0: Tú
3: mi
0: siempre
3: amor,
0: con ese celular.
3: Estoy aquí contigo,
0: Dios mío,
3: mi amor.
0: Te lo quito el celular.
3: Yo te estoy escuchando, mi vida. Yo estoy aquí para ti, mi amor.
0: Pero
3: mira, no lo estoy ni usando.
0: Ah, conchale.

0: ¿Con quién está hablando? ¿Con la vecina esa?
1: Claro que no, mi amor, por favor.
0: O la del trabajo.
2: Ven acá, mi amor.
0: Que se puso toda la misma ropa que yo.
2: Mi amor, ven.
0: Que la trajiste para casa.
2: Mi amor, mi amor.
0: Anda.
2: Mi amor, por favor, no, no digas eso, por Dios.
0: Pero te estoy diciendo
2: la
0: verdad.
2: No, hombre, yo no me merezco que tú me digas eso.
0: La misma ropa se puso cuando era la trajiste para casa.
2: Ah, porque ella está mal. ¿Te copió a ti? Pues,
0: claro, te copió.
2: El problema es ella, mi amor.
0: ¿O no sabes?
2: Mi amor.
0: Dime.
2: La vecina está loca, ¿ok? Te amo.
0: ¿Seguro?
2: Claro.
0: No te creo. Dijo que la vecina, que encueras.

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Siendo las 4:24 de la tarde, seguimos aquí en El Pulso Musical en Blaster Radio, siempre conectados contigo, claro que sí. Estamos presentando la mejor música de reggaetón. Vamos a escuchar Quinceañera, luego vamos a escuchar una canción, una complacencia que me pidieron por TikTok de Wisin Yandel, Escápate Conmigo. Y vamos con más música, claro que sí. Vamos con un poco más de reggaetón y luego nos vamos a hacer una pausa comercial y venimos con muchísimo más aquí en El Pulso Musical.

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siendo las 4:36 de la tarde, estábamos escuchando a Anuel con Karol G en Secreto. Hemos escuchado también antes de la pausa a Catelles con Ponte Ponte. Y ahora nos vamos con una cumbia, pero antes de irnos con las cumbias, saludamos a las personas que nos escuchan a través de nuestro TikTok. De mi TikTok me encuentro como Reina de Corazones 015. Y también saludamos a quienes nos escuchan a través de nuestra página web www.blasterradio.net. Saludamos también a Web Producciones, que está por ahí escuchando. Vamos con cumbia, claro que sí, para seguir disfrutando y bailando. Un poquito dejando de lado el reggaetón.

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Por Dios, ¿qué le pasó? 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

Siendo las 4:47 de la tarde y esto se pone muchísimo más activado, claro que sí, solo aquí en el Pulso Musical en Blaster Radio, siempre conectados. Ahora vamos a bailar, vamos a disfrutar con este temón. ¿Quién no ha bailado con Guache? Vaya con esta canción que dice Danza la Morcilla y vamos a disfrutar de este hermoso día.

Y siendo las 5:00 minutos, ya estamos en nuestra segunda hora de programa aquí en El Pulso Musical. En Blaster Radio, siempre conectado contigo, creo que sí. Ya hemos escuchado una salsa, claro que sí, salsa para disfrutar y bailar. Y ahora vamos con muchísima música.

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0: siendo las 5:19 de la tarde. Estamos en nuestra ya segunda hora de programa, claro que sí. Sabemos a quienes nos escuchan a través de nuestra página web de Blaster Radio, a quienes me acompañan a través de nuestro TikTok, claro que sí. Y vamos con más musiquita, claro que sí, para este hermoso día, claro que sí. Y vamos con esta canción de Fuerza Elegida y Grupo Frontera Coqueta con este tema, claro que sí.
1: Otra más de las cumbias originales, sus compas de Fuerza Elegida y Grupo Frontera. ¡Vuélvale a marcar, compa Carlos!

y siendo las 5:34 ya estamos en nuestra segunda media hora de programa, claro que sí. Y ahora vamos con una canción, porque acá se pone de todo, con una balada, claro que sí. Vamos con Carlos Rivera y esto que hice para ti. Y esa canción quiero ponérsela para alguien que está por aquí en el TikTok. Igual, vamos con esta canción, haciendo opción siempre invitarlos a todos que escuchen Atardecer Romántico todos los domingos de 6 a 8 de la tarde de Perú, de 5 a 7 hora mexicana. Y vamos con este temita, claro que sí. Por aquí en el pulso musical se pone de todo: música romántica, balada, reggaetón, bachata, etcétera, etcétera. Vamos con esta canción.

0: siendo las 5:49 de la tarde, claro que sí. Ya casi vamos llegando al final de este programa, pero todavía no, chicos, falta poquitos minutos. Igual
1: 49 de la tarde, claro que sí.
0: Vamos a saludar a la persona que nos escuchan a través de nuestra página web de www.blasterradio. Saludamos también a las personas que nos escuchan a través del live de TikTok. Me encuentro como Reina Corazones 015. Así que los que están por la página web también pueden estar por aquí. Así que vamos con música, claro que sí.

el próximo sábado. Pero vámonos con una canción, una última canción para terminar este hermoso programa. Lo que está por aquí por TikTok, todavía quédense porque vamos a hacer un poco de live. Vamos a seguir emitiendo, así que vamos con esta última canción y conmigo hasta el próximo sábado. Que Dios me los cuide, me los bendiga y me los guarde siempre. Que pasen un excelente domingo.